0: Faltan ya 16 minutos para las 21 horas. Le contamos que hay un masivo corte de energía eléctrica que está afectando a gran parte de la capital regional Puerto Montt. Este masivo corte afecta a unos 23.000 clientes en diversos sectores de la comuna. De manera preliminar, se informa que una fuerte explosión en las líneas de transmisión de la empresa Saesa, emergencia que también habría involucrado el impacto a las líneas de transmisión de la empresa CRE. El corte de energía se registró aproximadamente las 20 horas de este martes. Se trata de una noticia que aún se mantiene en pleno desarrollo, ya que los equipos de emergencia de ambas compañías eléctricas se encuentran al tanto de esta situación para evaluar los daños y trabajar en la reposición del servicio. Aún se espera una confirmación oficial por parte de los organismos competentes o las eléctricas a cargo de esta línea. Pero habrían más de 23.000 clientes que estarían sin suministro eléctrico a esta hora de la noche en Puerto Montt.
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1: Seguimos avanzando, disfrutando, compartiendo de buena música en este martes 14 de julio, a 7 minutos ya de las 21 horas. Solo nos separan 7 minutos de las 9 de la noche. Recordarles que el WhatsApp está activo, disponible para que nos contacte, más 569-67-52-1729. Nos puede enviar saludos, puede pedir canciones, reportarnos su sintonía, alguna situación que le pueda ocurrir ahí en la ruta, tal vez va viajando usted, va hacia otros puntos de la provincia o la región y ve alguna situación un tanto compleja, extraña, difícil en la vía, nos puede comentar al WhatsApp, nos puede informar. Usted ahí es nuestro reportero en ruta. Más 569-6752-1729.

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1: Faltan ya 3 minutos para las 21 horas.

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1: Son las 21 horas.
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2: ¿Cómo están? Bienvenidos a este reporte informativo de las 9 de la noche. La Comisión de Hacienda del Senado aprobó una indicación, la cual incorpora la mega reforma impulsada por el gobierno que crea el denominado derecho al olvido bancario, iniciativa que ahora deberá ser discutida y votada por la sala. La propuesta establece que bancos y otras entidades financieras deberán eliminar de sus registros internos y así como de las comunicaciones a terceros la información sobre deudas impagas o extinguidas de personas naturales una vez transcurridos 5 años desde que fueron exigibles o prescribieron. Y la mañana de este martes 14 de julio terminó con 3 personas detenidas luego de un intento de robo en una vivienda de calle Gustavo Vicuña en la comuna de Vitacura. De acuerdo con los antecedentes, los sujetos ingresaron al domicilio, intimidaron y redujeron a sus ocupantes, aunque no lograron sustraer especies antes de ser sorprendidos por personal municipal. El procedimiento se activó a las 8 de esta mañana cuando la central municipal recibió una alerta de seguridad en Santa María de Manquehue. Un familiar de las víctimas desde su lugar de trabajo advirtió la presencia de 3 sujetos sospechosos que intentaron ingresar a la propiedad, lo que desencadenó el despliegue de los patrulleros. Y una persona resultó detenida durante este lunes en Puerto Montt tras un robo y el posterior daño a una tradicional tienda de ropa. Hablamos de un hecho que en horas de la tarde de ayer afectó a una farmacia del Paseo Talca en la capital regional, donde un hombre ingresó a la dependencia para robar. Al ser descubierto comenzó una huida que terminó en la tradicional tienda Dolly, con más de 60 años en la ciudad Puerto y donde el hombre hizo ingreso para cambiar su vestimenta y así logró evadir a los guardias. En cuanto a noticias a la hora es todo, luego a las 22 horas más informaciones.
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Le contamos que con el propósito de acelerar soluciones concretas a las familias de las comunas de Chonchi, la municipalidad de este lugar sostuvo una reunión con el director nacional subrogante de SENAVAT, Rodrigo Castro, para avanzar en una iniciativa destinada a mejorar el acceso a medicamentos a menor costo para la comunidad. En representación del alcalde Fernando Oyarzún, participaron el director de Desarrollo Comunitario de IDECO, Eduardo Andrade, el secretario general de la Corporación Municipal, José Cárdenas, la directora del CEDFAN de Chonchi, Maritza Torres, la subdirectora técnica del establecimiento, Gloria Fuentes, y la química farmacéutica, Paula Vergara. Durante el encuentro se abordaron mecanismos para fortalecer la implementación de la ley SENAVET, herramienta que permitiría a las farmacias adheridas ofrecer medicamentos a precios más bajos, favoreciendo el acceso a tratamientos para la población. Tras la reunión, el director de DIDECO destacó la importancia de avanzar en esta gestión, señalando que el objetivo es que las familias de Chonchi, en Chiloé, puedan acceder a medicamentos a valores más convenientes y conozcan los beneficios que entrega la ley SENAVET.

avanzando y recorriendo la música, las canciones de esta noche del martes 14 de julio a 12 minutos ya de las 10. Quédate con nosotros, sigue disfrutando de esta compañía.

Le contamos que 5 personas fueron denunciadas por infringir la normativa migratoria vigente tras una serie de fiscalizaciones efectuadas durante la semana pasada por detectives del Departamento de Migración y Policía Internacional de la PDI en distintos sectores de Osorno, entre ellos en las dependencias del ex Hotel Osorno. En estos procedimientos, los funcionarios controlaron a 21 personas y constataron que 5 de ellas mantenían infracciones a la ley migratoria. Entre los casos detectados figura un ciudadano venezolano que habría ingresado al país por un paso no habilitado. Además, los detectives identificaron a otros ciudadanos venezolanos y a 3 ciudadanos colombianos que realizaban actividades remuneradas sin contar con la autorización correspondiente para trabajar en Chile.

0: Luciano Pereira, y la música para acompañarnos. ¿Cómo está, Mariela? Saludos, gracias por acompañarse de la radio ahí en Talca nos sintoniza. Y nos vamos, comenzamos ya a despedirnos de este Volviendo a Casa de hoy, martes 14 de julio. Muchas gracias por su sintonía. 4 minutitos nos separan ya de las 10. Y la pasen bonito, linda noche. Nos juntamos mañana desde las 4 hasta las 7 y de las 7 hasta las 10 de la noche. De las 4 a las 7 estamos para Los Muermos y Puerto Octay. Y desde las 19 horas hasta las 22 horas para la red completa. Los Muermos, Puerto Octay y Puyehue. Un abrazo, que la pasen bonito. Linda noche, será hasta mañana. Chao.
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1: Desastres con el objetivo de garantizar la continuidad de atención. También se revisaron los planes de contingencia para hospitales, servicios de urgencia y centros de atención primaria, manteniendo un monitoreo permanente de la red asistencial. Las autoridades anunciaron además el cierre preventivo del paso Los Libertadores y de áreas protegidas entre Atacama y Biobío. Finalmente llamaron a la ciudadanía a informarse por canales oficiales y a utilizar consultorios ISAPU para consultas de menor gravedad, evitando la saturación de los hospitales.
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3: El canciller Francisco Pérez Mackenna iniciará una gira por Indonesia, Singapur y Filipinas entre el 19 y 25 de julio. El viaje busca captar inversiones tecnológicas, potenciar la inteligencia artificial, promover la candidatura marítima de Valparaíso y avanzar en acuerdos comerciales clave para Chile. Auri Morales con el informe.
4: El ministro de Relaciones Exteriores, Francisco Pérez Mackenna, lidera una gira oficial por el sudeste asiático entre el 19 y el 25 de julio, donde visitará Indonesia, Singapur y Filipinas con una intensa agenda enfocada en la atracción de inversiones, el desarrollo tecnológico y la diversificación de las exportaciones chilenas. El canciller Pérez Mackenna destacó que Chile necesita crecer más, diversificar sus mercados y fortalecer su presencia en las regiones más dinámicas del mundo. El sudeste asiático representa una enorme oportunidad para nuestras exportaciones.
5: Chile necesita crecer más, diversificar sus mercados y fortalecer su presencia en las regiones más dinámicas del planeta. Esta es una gran posibilidad para nuestras exportaciones y para abrir más oportunidades para los chilenos. Además, presentaremos el programa Choose Chile, con el objetivo de que nuestro país sea visto como un país confiable para hacer negocios, para desarrollar proyectos tecnológicos y también para construir alianzas de largo plazo.
4: En Indonesia y Singapur, los esfuerzos se concentrarán en la economía digital, la inteligencia artificial, la seguridad pública y las energías limpias como el hidrógeno verde. El canciller sostendrá encuentros de alto nivel con autoridades políticas y fondos soberanos, además de promover el programa Choose Chile, para posicionar al país como un socio confiable y un polo de innovación en Latinoamérica. La gira concluirá en Manila, Filipinas, donde el secretario de Estado participará en la Conferencia de Tratado de Amistad y Cooperación. En dicha instancia, además, se busca avances para un acuerdo de asociación económica integral con el mercado filipino. El ministro promoverá activamente a Valparaíso para albergar la sede de Tratado Global de Biodiversidad Marina.
2: Lo que le pasa a Santiago no le pasa a Chile. ¿Qué pasa en Antofagasta?
3: El Hospital Regional de Antofagasta advirtió que ocultar el RUT o dar datos falsos en urgencias genera graves riesgos clínicos en Antofagasta, como la mezcla de historiales médicos o la administración incorrecta de fármacos.
2: Temuco.
3: La criminalidad disminuyó significativamente durante el primer trimestre de 2026 en Temuco. El balance policial detalló una baja en los delitos de mayor connotación social gracias al incremento de los patrullajes preventivos y la coordinación comunal.
2: ANCUD.
3: Gremios del comercio y turismo manifestaron su preocupación ante el retraso del futuro terminal de cruceros de ANCUD, cuya construcción iniciaría entre 2028 y 2029,

0: debido al impacto del avance del puente Chacao en el arribo de embarcaciones ANCUD.
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0: Una investigación de la Universidad de California reveló que la creatina podría fortalecer la respuesta del sistema inmune frente a algunos tumores. Los resultados, obtenidos en ratones, mostraron una mayor eficacia de células encargadas de combatir el cáncer, aunque aún son preliminares. Francisco Verdejo, periodista de CNN Futuro, nos cuenta los detalles. Hola Francisco, ¿qué tal?
2: Muy buenos días a todos y a todas que nos escuchan. Me imagino que muchos de ustedes alguna vez han escuchado hablar de la creatina. Quizás algún amigo, su hijo, su sobrino que va al gimnasio y usa este producto. Bueno, la creatina se trata de un suplemento alimenticio que consumen deportistas, ya sean profesionales o aficionados, para mejorar su rendimiento físico. Sus beneficios a la hora de ejercitarse están más que probados por la ciencia. Nos da más fuerza y acelera la recuperación de nuestros músculos. Pero ahora un grupo de científicos encontró un efecto que hasta ahora nadie había puesto bajo la lupa. Y es que la creatina también podría mejorar la respuesta de nuestro sistema inmune frente a los tumores. Así lo revela un estudio realizado por investigadores de la Universidad de California. Pero vamos paso a paso. Antes que todo, ¿qué es la creatina? Bueno, es un ácido que produce nuestro cuerpo de manera natural en el hígado, el páncreas y los riñones, pero también la obtenemos al consumir carnes y pescados, aunque hoy en día es muy popular tomarla como un suplemento. Su función es clave, nos entrega energía rápida a nuestras células. Podríamos pensarla, por ejemplo, como una batería para aquellas células que necesitan mucha energía, como las del sistema nervioso o los músculos. Por eso tiene un rol tan importante en el rendimiento deportivo. Ahora, ¿cómo nos podría ayudar la creatina a combatir los tumores? Cuando aparece un tumor en nuestro organismo, el sistema inmune responde con unas células que se llaman linfocitos T, que se encargan de ir al tumor y destruirlo. ¿Cuál es el problema? Es que las células tumorales consumen grandes cantidades de azúcar que está en nuestro cuerpo para tener energía y así dividirse y multiplicarse rápidamente. Pero eso deja a los linfocitos sin reservas de energía, entonces cuando van a pelear contra los tumores se agotan rápidamente y pierden su eficacia. Ahí es justamente donde entra en juego la creatina. Los investigadores de la Universidad de California le dieron a un grupo de ratones una dosis equivalente a la que consumiría una persona de creatina. ¿Cuál fue el resultado? Los linfocitos T aprovecharon esa energía extra y combatieron con mayor efectividad tumores de la piel y del colon de estos ratones, que desaparecieron mucho más rápido y tardaron también mucho más en volver a aparecer. Algo similar ocurrió también con las células dendríticas. Estas células también son un actor clave de el sistema inmune y podríamos decir que son las jefas de los linfocitos T, porque les dicen a los linfocitos cuál es la amenaza que deben atacar. Y cuando este tipo de células también contaban con más receptores de creatina, lograban organizar mejor la respuesta contra los tumores. Según los investigadores, la creatina estimula finalmente toda la infraestructura del sistema inmune que sostiene y dirige el combate contra el cáncer. De todas formas, insisten en que se trata de resultados preliminares y obviamente hecho en animales todavía. Sin embargo, el próximo paso será llevar la investigación a un entorno clínico y luego repetir el estudio en humano. De esta forma, el equipo se muestra optimista de cara al futuro. Eso sí, vale la pena recordarles que la creatina es un suplemento alimenticio que siempre debe consumirse bajo la indicación de un médico especialista. Sin embargo, llama la atención y da esperanza a la comunidad científica de cómo este suplemento que se ha hecho tan popular puede tener efectos a largo plazo mucho más importantes.
0: Muchas gracias, Francisco. Nos encontramos en una próxima edición.
1: ¿Qué le pasa a Santiago? No le pasa a Chile. ¿Qué pasa en Antofagasta?
0: La agrupación de cumbia ranchera Zúmbale Primo se presentará el próximo 8 de agosto en Antofagasta para celebrar el Día del Minero. Repasará los éxitos de sus 10 años de trayectoria en Antofagasta.
1: Osorno.
0: El 42% de los decomisos de fármacos realizados en la región de Los Lagos proviene de la provincia de Osorno, cifra que a la fecha ya equivale al 47% de las incautaciones totales de 2025 en Osorno.
1: Chillán.
0: El alcalde de Chillán Viejo, Jorge del Pozo, fue formalizado por presuntos delitos de violación, abuso sexual y amenazas contra funcionarias, decretándosele arresto domiciliario nocturno y 3 meses de investigación en Chillán Viejo.
1: CNN Chile y radios regionales están en el Mundial de la FIFA 2026. Nos conectamos con nuestro enviado especial a Estados Unidos, Felipe Gallardo.
3: Muy buenos días, seguimos informando sobre el Mundial de Estados Unidos, México y Canadá. Realmente con una semifinal 1 entre España y Francia, que fue un partidazo, un duelo disputado en Dallas y donde finalmente salió victorioso el elenco de Luis de la Fuente. Hablamos de La Roja, que venció por 2-0. El primero desde los 12 pasos, tras una infracción en el área a Lamine Yamal. Finalmente Mikel Oyarzabal termina rematando de muy buena manera para batir al arquero francés y marcar el primero a los 22 minutos del partido. De ahí una solidez española, manejando todos los hilos, todos los tiempos de este encuentro, hasta que en el segundo tiempo apareció Pedro Porro al minuto 58 para darle la victoria definitiva con este tanto, que realmente fue una muy buena definición, y así sentenció. Con este resultado, España es la primera selección que va a jugar esta final de la Copa del Mundo.

0: la buena música a esta hora aquí en la mañana de la radio. Oiga, nuestro WhatsApp abierto para que puedas pedir tus canciones. Más 569-6752-1729.
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0: De bruja, así estamos a esta hora aquí en la radio. Para quienes comparten esta programación aquí en la frecuencia modulada. Saludos cordiales, gracias por estar junto a nosotros. Compartiendo nuestra programación para quienes están en el día de hoy compartiendo toda esta jornada que tenemos en el día de hoy, ¿eh? Así que compartiendo nuestra programación, nuestra música, donde quiera que se encuentren, siempre vamos a estar ahí para ustedes, aquí compartiendo nuestra jornada. A ver, estamos... Ya, perfecto.

Escuchamos La Oreja de Van Gogh. Rosas, rosas, rosas, rosas. 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Así es, Aguas Azules, que está con nosotros. Estamos en nuestro ranking de la mañana de acogida. Esta es la 1.

0: lo sé. La gata bajo la lluvia en la posición 1. En la 2. Ha estado por gira en Chile, ha tenido algunas polémicas por ahí ella. Que no canta bien, que anda media con algunos traguitos de más, en fin. Marisela, ¿a cambio de qué?
1: Radio Acogida indica la hora.
2: Son las 10:29.

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0: la mañana de acogida, hacemos una pausa y ya regresamos.
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2: Son las 10 y 59 minutos.
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0: aquí está el ranking que tenemos con la Rocío Dúrcal. Y también la Maricelita. Vamos a ir con así rapidito nomás. Y la Danielita Romo.
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0: Así que son tres. Tenemos WhatsApp, vamos al WhatsApp, dice, buenos días, Iván. ¿Podría ser la canción Desde que te perdí, de Marco Antonio Solís? Gracias y saludos para usted también, Desde que te perdí, dice, ¿no? Así que vamos a buscar esa canción, Desde que te perdí. Lo buscamos a esta hora aquí en tu mañana, esa mañana de acogida que tenemos para todas y para todos ustedes. 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

Muy bien, don Marco Antonio Solís, estábamos escuchándolo ahí, ¿eh? Una bonita canción en esta mañana. Si quieres pedir algún tema, simplemente nos escribes o nos envías un WhatsApp. En este caso un audio también, ¿eh?

morir de amor, dice la canción. 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Ellos nos acompañan a esta hora. 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Aguas Azules. Fíjese que según ya hay informaciones un poco más claras, un poquito más claras sobre la situación del sector de la Esperanza, sector rural, sería la persona encontrada sin vida en población Los Volcanes. Hasta esta comuna llegaron funcionarios de la Policía de Investigaciones y el Servicio Médico Legal para periciar el cadáver de esta persona que se fue encontrada en vía pública esta mañana. El fallecido se encontró en calle Abraham Lincoln, de población Los Volcanes, y según información preliminar del caso, el cadáver estaba en las cercanías de la que fuera su casa habitación. Según vecinos, se trataría de un hombre oriundo de este sector. Carabineros mantiene resguardado el lugar mientras la brigada de homicidios realiza las diligencias tanatológicas en el lugar para establecer tanto la identidad del occiso como las causas probables en primera instancia del deceso, para ser trasladado posteriormente hasta el servicio médico legal de la capital regional Puerto Montt. Noticia que está aún en desarrollo en este sentido de lo que marcó la agenda noticiosa acá en nuestra comuna.

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1: Son las 11 y 29 minutos.
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Oiga, la buena música para quienes están sintonizándonos, para quienes escuchan radioacogida.cl y también 92.1. 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
1: Reducción del suministro eléctrico, tanto a la empresa distribuidora como a la SEC.
2: Ya, perfecto, eso es importante.
1: Entonces tenemos un número telefónico, que es un call center, que es el 600-231-360. Lo voy a repetir. 600-231-360 o a un celular, más 56-99-400-236. Lo repito, más 56-99-000-236. Además, ¿ya? Está la página web de la SEC, con la cual no tienen para qué salir de sus casas, que es www.sec.cl.
2: ¿Y en qué caso tendría que la gente comunicarse, Seremi, en qué caso valga la redundancia?
1: En los casos de que no haya suministro eléctrico, si ves que las ramas están en contacto con los cables, árboles con riesgo de caída, cualquier situación en peligro, informar a la SEC.
2: Seremi, ¿cuándo sería la ocurrencia de mayor afectación a nuestra zona? No hablemos de lo que está ocurriendo desde Concepción al norte, ¿no? Sino que lo que compete a nosotros acá en la región. Para Puerto Octay, que nos están escuchando, para la gente acá de Los Muermos. Según meteorología, me imagino que ustedes también están permanentemente monitoreando esa situación, SENAPRED, en fin. ¿Para cuándo se tiene previsto todo el tiempo más malo?
1: Para mañana es el día de mayor lluvia, son aproximadamente 50 milímetros, pero tenemos que tener claro que ya el suelo está saturado.
2: Es cierto, sí,
1: muy cierto. Entonces, eso es lo importante de informar.
2: Perfecto, Seremi. Muy bien, pues no sé si tiene algo más que agregar, Seremi, a esta hora para la comunidad que está escuchando, tanto en la ciudad de Puerto Octay, como también acá en la comuna de Los Muermos.
1: Y que existen medidas especiales para proteger a los pacientes electrodependientes ante eventuales intermitencias del suministro eléctrico. Es importante que las personas estén inscritas en el Registro Nacional de Electrodependientes y que tengan actualizada su información.
2: Es importante eso. Y en caso de que alguien no lo haya hecho, que yo creo que es difícil, pero ¿qué tendría que hacer hoy día mismo? ¿Dónde lo puede hacer eso?
1: Contactarse con la distribuidora. Eso es lo principal. Mira, nosotros justo estuvimos en terreno el día lunes en la isla Puluqui y nos encontramos con una familia la cual estaba muy acongojada porque cada vez que se producían estos cortes de suministro en la isla, el hijo no tenía acceso a esto y ellos tenían los informes médicos, tenían todo el respaldo que justificaba un electrodependiente, pero no estaba inscrito. Así que justo ese día nosotros en Puluqui estábamos con el director de la SEC, estábamos con la empresa distribuidora y el día de ayer esta familia recibió todo su kit de emergencia.
2: Fantástico. O sea, hoy día, si hubiese alguien que está escuchando y no lo ha hecho, tiene que acercarse en este caso, tanto en Puerto Octay como Los Muermos, a CREL, ¿no? Directamente.
1: Sí, mira, colocarte el ejemplo también, que en la región de Los Lagos... En la región de Los Lagos tenemos 688 personas electrodependientes.
2: ¿688? 688.
1: Y en Los Muermos tenemos 17.
2: Ya.
1: Y en Puyehue, que es la otra comuna que te interesa, tenemos 13 personas electrodependientes.
2: En Puyehue 13, ¿y en Puerto Octay?
1: En Puerto Octay tenemos...
2: Ahí me pillé el Seremi.
1: Sí, Puerto Octay no lo tenía a mano. O capaz que no hayan, porque tengo aquí el registro total.
2: ¿Y no aparece Puerto Octay?
1: Y no aparece Puerto Octay. Mira, en serio.
2: Extraño, ¿ah? 17 en Los Muermos, 13 en Puyehue y no registra electrodependientes en Puerto Octay. Tarea para la casa, Sarimi, a ver si es verdad o no.
1: Sí, no, dije cosa más que voy a verificar esta información.
2: Sí. Para que lo tenga ahí en sus registros, claro.
1: Sí.
2: A través del municipio puede ser, ¿no?
1: Pues capaz que hayan electrodependientes, pero no están inscritos, porque imagínense. Yo aquí tengo solamente los inscritos.
2: Inscritos. Buen dato, entonces, se debe en caso de que en Puerto Octay
1: haya... Y es importante aquí...
2: Tenerlo castrado, para que sepan ustedes, obvio.
1: Sí, pues exacto. Y esto es muy importante que la familia que tiene un electrodependiente haga... entregue la información correspondiente con los respaldos a las empresas distribuidoras.
2: Exactamente, importante ese tema. A lo mejor alguien dirá, no, es que yo no lo necesito, tengo todo. Pero es importante que igual tenga informado, porque imagínese que venga un corte grande, ni Dios lo quiera, y como usted dice, un familiar no esté ahí en el momento, no, lo tienen que hacer. O sea, si no lo han hecho, háganlo. Acérquense entonces en este caso lo más directo, Sarimi, es a la empresa distribuidora, en este caso en Puerto Octay, igual que Los Mormos, es Saesa.
1: Correcto.
2: Ya, perfecto.
1: Oye, y lo otro que quería transmitir es que nuestro delegado presidencial regional, Cristian Palma, ha sido claro en señalar que no vamos a esperar la emergencia para actuar. Por eso estamos haciendo estos trabajos preventivos.
2: Sí, correcto. Exactamente, y qué bueno que estén desplegados como autoridades regionales, Jeremy, para estar preparados y no actuar cuando ya la emergencia esté desbandada, sino que me imagino que todo esto, bueno, yo conversamos con él esta semana, creo que fue el lunes con el Jeremy, y me comentaban que están trabajando en tanto las autoridades regionales como también con las respectivas comunas, ¿no?, de toda la región.
1: Sí, estamos trabajando todo el gobierno. Y queremos también transmitir la tranquilidad a la familia. Estar preparados no significa que exista una emergencia. Sí. Significa que estamos haciendo las cosas con anticipación para reducir los riesgos y responder mejor de manera a las condiciones meteorológicas que se requieran.
2: Perfecto, exactamente. Bueno, Jeremy, muchísimas gracias por este contacto. Así que gracias por informar esto también a la comunidad acá en Los Mormos y en Puerto Octay también, para que la gente ya lo tiene bastante claro, pero siempre es importante recalcar este tipo de situaciones que seguramente van a venir muchas más durante lo que queda este invierno 2026.
1: Sí, oye, muchas gracias, Iván, por estos minutos y un saludo a todos los auditores de la comuna de Los Mormos. Muchos cariños para allá.
2: ¿Se acuerda de repente o ya no se acuerda que existe unos Mormos, Jeremy?
1: Todos los días me acuerdo de los Mormos.
2: Ah, perfecto, bueno. Está bien. ¿Le creemos o no? ¿Qué me dicen? Mire, la gente acá me está diciendo que no les... Bueno, no importa, eso es lo que dice la gente que no cree. Gracias, Jeremy, ¿eh?
1: Ya, Iván, oye, ya, un abrazo.
2: Un abrazo también, cuídense mucho, que tenga una buena tarde. Chao, Jeremy.
1: Chao, chao.
2: El Jeremy de Energía, conversando con Radio Acogida FM. ¿A esta hora? ¿Les creen que se acuerda de los Mormos, no? Una encuesta.

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Yo tenía algo que comentarle, pero me llevaron el documento, porque ahí van a cerrar unas rutas, Pero a partir de la próxima semana, entiendo.

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1: Son las 11 y 59 minutos.
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0: qué buen tema escuchábamos ahí, ¿eh? Yo te amo, el Jano, el cantante.
1: ¿Son todos cosas azules?
0: De Antonio Varado 17, que es un 7 para usted, para mí, para todos quienes están en nuestra sintonía. 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
2: Felipe Peláez, Maluma.

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0: Muy bien, anda y ve, dice José. José, te me ha pedido por nuestra auditora, como siempre, con sus buenos gustos musicales, nuestras auditoras y auditores que están en sintonía de la radio. Oiga, fíjese que un incendio que se vio incrementado por el fuerte viento que terminó arrasando una casa de dos pisos, fíjese, y un vehículo en alerta histórico. La emergencia se activó anoche en la intersección de las calles Diego Portales con Claudio Arrau. Trabajaron cuatro compañías del Cuerpo de Bomberos de Puerto Montt. 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
1: Son las 12 y 20.

Muy bien, fue difícil, muy difícil. 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Ellos siempre están con nosotros a esta hora para acompañarles en el día de hoy. Vamos a seguir juntos, por supuesto, compartiendo en esta jornada.

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2: Son las 12:29.

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Ellos nos acompañan aquí en la mañana de acogida.

Oye, sí, estamos a esta hora aquí en la radio. Faltan 17 minutos para la una, 17 minutos para la una de la tarde aquí en la radio, para quienes están en nuestra programación. Saludando a quienes están en sintonía. Hay gente que está cumpliendo añitos hoy día, ¿eh? Para quienes están compartiendo nuestra programación, nuestra música, para acompañarnos a esta hora. Así que la invitación es para que sigan junto a nosotros en esta jornada.

0: Muy bien, así compartimos a esta hora nuestra música. La compañía a esta hora, faltan 13 minutos para la una. 13 minutos para que sea la una de la tarde. A la una se vienen las noticias con Cooperativa, hasta la una y media, de una y media a dos, nuestro departamento de comunicación social, con todo el quehacer noticioso regional, en los hechos más importantes ocurridos en nuestras comunas, nuestra provincia, para que queden al día al respecto, al estilo de Red Acogida. Después los mensajes y el cantar rechero. Esta semana Javier no está, está con licencia médica. Ya se está recuperando, esperemos que esté lo antes posible ya en su programa y la tarde para todos. Y en la tarde, por estos días, Pablito Lara.
1: Son las 12:48 minutos.

Oiga, nos estamos ya despidiendo. Gracias a todas y a todos por su sintonía. Nos volveremos a reencontrar. Bueno, mañana va a estar Pablo. El viernes, si Dios quiere, ¿eh? Así que cuídense harto. Que tengan una linda jornada. A cuidarse nomás. Yo vuelvo los mensajes.

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3: Son las 12 y 59 minutos.
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exalcaldesa de Antofagasta, Karen Rojo. Esta tarde, en el Centro de Justicia, se define dónde cumplirá el resto de su condena por fraude al fisco. La Moneda se declara optimista de cara a la crucial votación en el Senado del proyecto de reconstrucción. Se va a aprobar según la línea que definió el gobierno, adelantó en el Congreso el viceministro Alvarado. Formalizan por casi delitos de homicidio y lesiones graves al cabo de la armada que atropelló y dio muerte a 6 personas en una feria de Viña del Mar. La fiscalía sostiene que el vehículo circulaba de manera imprudente antes de ingresar a la feria Caupolicán. Informe de finanzas públicas del segundo trimestre mejora proyección de crecimiento para 2027, pero la reduce para este año. Repuntan además las estimaciones para el déficit fiscal en los próximos años. La DIPRES incorpora por primera vez el efecto de la mega reforma. Se mantiene la incertidumbre en los mercados por ataques de

0: Estados Unidos a Irán en Medio Oriente. El petróleo Brent roza los $84 el barril. Irán vuelve a atacar objetivos militares de Estados Unidos en Kuwait y Bahrein, pero sus misiles son interceptados. Economía china se desacelera bruscamente y crece a su ritmo más lento en 3 años. Beijing se queja de un entorno inestable e incierto. Y Argentina e Inglaterra definen al rival de España en la final del Mundial en un duelo cargado de historia y tensión. En el plano local, Tribunal de Apelaciones bajó la sanción a Javier Correa, mientras que la U está cerca de cerrar el fichaje de un zaguero central uruguayo proveniente de México.
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0: Hacemos el diario de Cooperativa en esta jornada de miércoles 15 de julio desde un Santiago que está con cielos cubiertos. Estamos ya en los 15 grados que preveía meteorología como la máxima de esta jornada. Y queremos partir precisamente hablando del tiempo, de estos sistemas frontales que ya partieron en la zona sur de esta jornada. Hacia la capital y que también van a afectar el norte chico. Entre el viernes y el sábado va a llegar allí la lluvia. Son 10 las regiones bajo alerta meteorológica, 4 de ellas con alarma por precipitaciones intensas. Las autoridades se coordinan ante la llegada del sistema frontal a la zona centro. Gloria Gutiérrez, buenas tardes.
2: Buenas tardes, Verónica. Sí, se viene la lluvia, un tren de sistemas frontales que avanza desde el centro sur del país. Llueve a esta hora desde la región de Los Ríos hasta el Maule, algo de chubascos también ya en Valparaíso, mientras esperamos a partir de la madrugada de este jueves la llegada del agua para la región de O'Higgins hacia la tarde ya en la región metropolitana. Lo hemos escuchado constantemente durante el día, es mucha la cantidad de agua en pocas horas, por eso es que hay ya 4 regiones que están con alarma por estas precipitaciones intensas, mientras que otras 10 se mantienen en un estado previo, en la alerta. Escuchamos sobre esto y sobre los puntos críticos detectados a la directora nacional de Senapred, Alicia Cebrián, en conversación con El Primer Café.
3: Tenemos alerta amarilla para la región de Coquimbo, Valparaíso y Metropolitana y la región del Biobío. El resto de las regiones mantienen con alerta temprana preventiva. La coordinación del nivel regional definió como puntos que impactan fuertemente el desplazamiento de personas y que además pudieran afectar viviendas que están en el entorno. Son lugares donde tradicionalmente se han generado anegamientos por acumulación de aguas lluvia que no tienen una solución estructural todavía, y pasos bajo nivel, la mayoría de ellos están concentrados en la comuna de San Bernardo. Se van a desplazar 22 cuadrillas que se han equipado con motobombas o con camiones hidrojet. Si se llega a empezar a acumular agua, podamos rápidamente evacuarla para no afectar el tránsito y que este anegamiento se pudiera eventualmente extender hacia viviendas del entorno.
2: Son intensas precipitaciones, hasta 300 milímetros de agua caída en el total del evento para algunas zonas, también acompañados de fuertes vientos que, por suerte, se darán con temperaturas bajas, por lo que la isoterma cero alta, que es un problema que otras veces hemos vivido, en esta oportunidad no se presentará. Explicó características del fenómeno Roberto Rondanelli, académico del Departamento de Geofísica de la Universidad de Chile, director del Centro de Ciencia del Clima y la Resiliencia, también en conversación con El Primer Café.
4: Una cosa muy positiva del sistema es que la temperatura del sistema es baja. Otras veces estas lluvias del Niño vienen con temperaturas muy altas, llueve en toda la cordillera y eso es terrible. En este caso no va a pasar así, va a haber mucha nieve en cordillera. Eso va a evitar que este evento sea mucho peor. La nieve finalmente es nuestra reserva de agua para el verano, para la agricultura, para los glaciares, pero como es tan intensa y va a caer en tan pocos días, va a tener obviamente su lado malo y estamos sujetos a todas las cosas que pueden pasar, inundaciones urbanas, crecidas de cauce, activación de quebradas. También va a haber bastante viento en la costa, sobre todo en Santiago, no necesariamente en el valle interior, probablemente eso va a implicar quizás que se corte la luz.
2: Bien, la coordinación es a todos los niveles, desde el Ejecutivo, también en cuanto a gobernadores regionales y desde el mundo municipal. Esta mañana, la alcaldesa de Lo Espejo, Javiera Reyes, encabezó la inspección en el paso bajo nivel de Clotario Blest con Avenida Lo Valle, uno de los puntos donde históricamente se han registrado anegamientos. Sabemos también de las coordinaciones que se dan en la Florida, en voz del alcalde Daniel Reyes.
5: Este punto tuvo una intervención del Servio, se hizo durante el verano una mantención de la piscina de decantación de aguas que hay en este sector. Vamos a ver qué también funcionó o no esa mantención durante esta lluvia. Los equipos municipales se encuentran desplegados por toda la comuna. En primer lugar, obviamente, la limpieza de los sumideros en lo profundo se ha estado realizando para que justamente puedan cumplir su rol.
2: Bien, ahí estaba la alcaldesa de Lo Espejo con la coordinación que se hace a nivel municipal. Sabemos también de la parte de la agenda del presidente José Antonio Kast en torno a la preparación para este sistema frontal. Desde las 2:00 p.m. en el Palacio Presidencial Cerro Castillo se llevará a cabo una reunión de coordinación con los ministros. Más tarde, a eso de las 17:30 p.m, el presidente Kast, acompañado del ministro de Transporte, Telecomunicaciones y Obras Públicas, Luis de Grange, también el delegado presidencial de la región metropolitana, Germán Codina, y el alcalde de Maipú, Tomás Bodanovich, inspeccionarán obras en el sistema de drenaje del canal Santa Marta, otro de los puntos críticos históricamente en la capital. Más tarde, el presidente se dirigirá a la comuna de La Florida también para trabajos de coordinación.
0: Coordinación absolutamente necesaria porque los pulsos mayores de lluvia todavía no se dan. Está previsto para esta noche, intensificándose mañana y el viernes en las regiones de O'Higgins, El Maule y Ñuble. Aquí en la zona central, las regiones metropolitana y Valparaíso, los pulsos mayores se van a dar el viernes 17, el sábado 18 y el domingo 19. Y en el norte chico, en la región de Coquimbo y en el sur de Atacama, los pulsos mayores, digo, se van a dar entre la tarde del jueves 16 y el sábado 18 de julio. Allá hay alerta extrema porque se proyecta que caiga el equivalente de agua de todo un año normal en menos de 36 horas. Hay acumulados críticos, se prevén de entre 130 y 180 milímetros en Coquimbo, pero para zonas como Alto del Carmen se habla incluso, Gloria, de sobre 200 milímetros de agua que van a caer en estas poquitas horas.
2: Así es, por eso la coordinación es a nivel total. Por supuesto, estaremos siguiendo el desarrollo de este sistema frontal durante este día feriado, también los días venideros.
0: Muchas gracias, Gloria. Buenas tardes.
2: Buenas tardes.
0: Y nos vamos a regiones para saber cómo se está viviendo esta situación. Hasta Valparaíso se trasladó el presidente Kast, visitó el Shoah de la Armada, donde se monitorean particularmente las marejadas, uno de los factores que se suman al complejo escenario que se proyecta para las próximas horas. Belén Velázquez, buenas tardes.
6: Hola, Verónica, buenas tardes. Y para los próximos días se espera lo más intenso de este sistema frontal acá en la región de Valparaíso, aunque hoy día en la mañana ya sentimos los primeros chubascos muy débiles, al menos acá en la costa, precisamente en la ciudad de Valparaíso, donde temprano llegó el presidente José Antonio Kast visitando la sala del Sistema Nacional de Alarmas de Maremotos, la sala SNAM del Shoah, que se ubica acá en Playa Ancha, en Valparaíso, dependencias de la Armada, que es donde se monitorean el comportamiento general de las mareas y también, por supuesto, se analizan las marejadas. Esta visita la hizo el presidente previo a su asistencia a la cuenta pública del Congreso Nacional, también acá en Valparaíso, y además se da, por supuesto, en todo este contexto de contingencia climática que está atravesando ya el país, donde se esperan en distintos puntos fuertes precipitaciones. Hay un anuncio de marejadas anormales también y además intensos vientos. Escuchemos qué dijo el presidente José Antonio Kast, el mensaje que entregó esta mañana a la ciudadanía de cara a esta contingencia climática que atraviesa gran parte del país, haciendo el llamado a evitar, por ejemplo, durante este fin de semana largo para algunos, visitar las zonas costeras a propósito de la prevención que están haciendo los distintos servicios del Estado.
7: No podemos evitarlo, pero sí podemos colaborar, cada uno como corresponda. Lo he reiterado en los cauces menores donde alguien pueda colaborar, en temas de corte de ramas que uno pueda ver, porque los vientos que se anuncian para la zona costera son altos, las marejadas van a ser al parecer importantes, el llamado que hacen las distintas autoridades regionales a que la ciudadanía no se desplace a la zona cordillerana, a la zona costera. Entiendo que muchas personas pueden querer tener unos días de descanso, pero este es un día de emergencia, son días de emergencia. Las Fuerzas Armadas han dispuesto todo lo necesario también en acuartelamiento permanente en estos días y les agradecemos.
6: Sí, ese es el mensaje del presidente Kast de cara a este sistema frontal o estos sistemas frontales que ya están afectando gran parte del país y que se espera se trasladen hacia el centro y hacia el norte durante los próximos días. Particularmente para la región de Valparaíso esperamos del orden de 180 milímetros de agua, según el último reporte de Senapred, precipitaciones que se van a espaciar hasta el día domingo, y esto lo detalló el director regional de Senapred, Cristian Cardemir.
8: Desde Senapred queremos recordar a los vecinos de Valparaíso que tenemos vigente una alerta amarilla por evento meteorológico. De manera paralela, tenemos una alerta temprana preventiva para las comunas de Juan Fernández y la provincia de Isla de Pascua. Y asimismo, está vigente una alerta temprana preventiva por marejadas anormales. A contar del día de hoy, experimentaremos vientos que podrán alcanzar los 80 kilómetros por hora, tanto en el litoral como en valles, cordillera de la costa y precordillera. A contar de mañana, experimentaremos precipitaciones constantes e intensas, las cuales, entre el día jueves y el día domingo, podrán alcanzar los 180 milímetros acumulados. En cordillera, es esperable que en el mismo periodo de tiempo alcancemos 4 metros de nieve.
6: Sí, es por esto que ya se han adoptado varias medidas preventivas de cara a este sistema frontal acá en la región de Valparaíso, como el cierre de los puertos, también el cierre del paso fronterizo Los Libertadores, la prohibición de realizar actividades náuticas. De hecho, hace un momento más temprano, la Armada informaba que se encontraba retirando a un grupo de surfistas que estaban en la playa La Boca, esto en Reñaca, Concón. Y se comunicó que estas personas infractores iban a quedar citadas por conducta temeraria, ya que todas las entidades náuticas habían sido notificadas ya respecto de la prohibición de efectuar actividades en el mar por las condiciones de tiempo, y como lo hemos contado también, los municipios han despejado ya algunos tranques y quebradas para que el agua pueda fluir y de esta manera evitar ciertos mayores daños a propósito de este fuerte sistema frontal que se espera acá en la región de Valparaíso, con lluvias, marejadas y vientos.
0: La información con Belén Velázquez desde el puerto principal. Gracias, Belén. Buenas tardes.
6: Buenas tardes.
0: Nos vamos al Biobío. Sabemos de casas con afectaciones por lluvias, de problemas generados por los vientos. La comunidad se prepara de cara a la tarde con lo más intenso del sistema frontal. Christopher Espinosa, buenas tardes.
9: Hola, Verónica, muy buenas tardes. Sí, afectaciones menores en viviendas de Talcahuano y Tomé, 88 en total, principalmente por la inundación de calles, el paso de vehículos y el ingreso de agua a estas viviendas, que ha podido ser controlado. Si bien hubo un lapso de aproximadamente 2 horas en que las precipitaciones fueron débiles, está ya volviendo a precipitar y se espera el pulso más importante en horas de esta tarde, por lo menos acá en la región del Biobío, que llegará acompañado, aparte de las lluvias, con fuertes vientos. Y principalmente ese es el factor que causa los mayores daños. Lo que ocurrió durante la última jornada en la escuela de Punta de Parra, escuela provisoria que está instalada allí, luego de que la definitiva fuera arrasada por los incendios forestales del verano recién pasado. El viento botó prácticamente toda la techumbre hacia un costado del establecimiento, pero dañando viviendas que habían sido repuestas de emergencia para los afectados por los incendios forestales. Escuchemos a Girley Molina y Verónica Reyes, hija y madre, que lamentablemente sufrieron las consecuencias de que el techo de la escuela de Punta de Parra se diera.
10: Fue como todo tan rápido que nosotras llegué allá, me estaba bajando del auto cuando mi mamá me llama y me dice: hija, el techo del colegio se cayó en tu casa, así que vente. Llego acá y me encuentro con el techo, pero todo sobre mi hogar, y sin poder entrar, pues sin saber cómo está, si acaso adentro se hizo tirar algo, nada, las cosas materiales se recuperan.
11: Tengo mi casita, atrás una casita que a mí me habían dado. Justo yo sentí que se cayeron, salieron unas latas. Entonces las
10: lata, yo fui y dije, oh, se va a volar una lata, así que voy a ir a colocarle los palos. En ese momento que voy a colocar los palos a la lata, yo siento que viene algo. Y ahí venía la cercha, que la cercha está botada al ladito de mi casa. Yo no sé cómo vi que yo me giré y yo arranqué. Si no, la cercha a mí se me cae sobre mí. Y de repente miro para allá y veo cuando el techo viene todo y cae encima de la casa de mi hija.
9: Una tras otra, lamentablemente les toca vivir en Punta de Parra, esto es en la comuna de Tomé. Afortunadamente, durante la misma jornada, más temprano, se había liberado a toda la comunidad educativa y no hay personas heridas ni lesionadas. Ahora hay que reponer el techo de la escuela para que vuelva a funcionar. Elizabeth Carrera es la directora reemplazante de la escuela de Punta de Parra y da cuenta de cómo está la comunidad educativa luego de este nuevo hecho que los deja temporalmente sin colegio.
11: Otra vez la escuela, ya esto es una tragedia. La verdad que nos tocó muy fuerte, ¿cierto? Porque, bueno, decíamos que era un espacio seguro y tranquilo para nuestros estudiantes posterior a la tragedia del incendio y nos toca vivir esto nuevamente. Pero me queda la certeza que como comunidad educativa y la localidad de Punta de Parra nos vamos a volver a parar, ¿cierto? Somos muy comprometidos con nuestra labor, sobre todo por nuestros niños y niñas. La empresa, al menos de lo que había manifestado, por lo menos este proceso va a durar unos 15 días para la reconstrucción de este techo.
9: Y en lo que esperan para poder volver a la normalidad, ya venían de una situación muy compleja por los incendios forestales y ahora son los sistemas frontales los que le juegan una muy mala pasada a la escuela pública de Punta de Parra. Las autoridades, Verónica, han hecho un balance. El evento total considera cerca de 200 milímetros de lluvia. Ya cayó la mitad en el primer pulso, pero lo más intenso debiese venir en horas de esta tarde.
12: Y por lo tanto la preparación y la alerta sigue absolutamente vigente. Gracias, Christopher. Buenas tardes. Y nos vamos a la región de la Araucanía, donde las precipitaciones también dejan casas anegadas, deslizamiento de tierras, caminos cortados. Claudio Arévalo, buenas tardes.
13: ¿Qué tal, Verónica? Buenas tardes. Hemos dado un recorrido durante esta mañana por varias comunas de la región de la Araucanía. Hay problemas en Angol, en Galvarino, también en Collipulli. Las clases en estas comunas están suspendidas. Se espera cerca de 160 milímetros de agua. En todo caso, lo fuerte, según lo que se ha conocido en las últimas horas, fue durante la madrugada y dejó viviendas afectadas específicamente en la comuna de Angol y también en Renaico. Hablamos con algunos de los vecinos. Pasemos a escuchar cómo están viviendo esta situación.
14: Soy vecina de la calle Eucalindo, acá en Angol. Lamentablemente estamos otra vez con problemas por las lluvias. Estamos esperando a bomberos para ver qué solución nos dan. Tenemos miedo de que el agua entre a las casas.
15: En el sector del Almendro, el camino del Almendro, está el puente, está con serios problemas debido a la caída de un árbol y están desviando el camino por el sector Tijeral. En el centro de Renaico también hay algunos anegamientos.
13: Renaico y Angol con variadas dificultades a raíz del sistema frontal, fundamentalmente anegamiento en algunas calles del centro, también en sectores aledaños al centro de la capital de la provincia de Malleco han vivido estas dificultades. También cortes de ruta en las cercanías de Villarrica se han vivido en las últimas horas. En todo caso, han sido solucionados estos problemas por los equipos comunales de emergencia que se encuentran absolutamente activos en la zona lacustre de la región. A través de su director regional, Jan Gorayev, hace un balance hasta el momento de lo que ha ocurrido con este sistema frontal.
16: Hay afectación durante la noche y durante la tarde del día de ayer en ciertas comunas, como por ejemplo Galvarino, donde hubo una remoción en masa sobre una vivienda que no hubo personas lesionadas y tampoco daños mayores a la vivienda. Fue trabajado, solucionado con recursos de la municipalidad. También se han reportado caída de árboles en Renaico, en Pucón, que también fueron trabajados directamente con las municipalidades, las empresas globales o Vialidad.
13: Se sigue trabajando, Verónica, en pesquisar aquellos casos que están ocurriendo justamente en la provincia de Malleco, también en la precordillera. Esto porque hay alerta temprana preventiva y la posibilidad incluso de trombas marinas que pudieran ocurrir en la zona costera. Todos aspectos que están siendo analizados en reuniones a esta hora aquí en la ciudad de Temuco.
12: Porque se trata de prevenir todos los problemas que se pueda. Gracias, Claudio. Buenas tardes.
13: Buenas tardes.
12: Un dato que nos cuenta la Francisca Canseco, nuestra productora, ya caen algunas gotitas en la zona poniente, ahí en Maipú. Pero lo más fuerte aquí en la capital no se espera para las próximas horas, se espera para mañana en la tarde. Atención con eso.

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2: Nos ponemos en modo mundial porque quedan solo 3 partidos. Así que hay que disfrutar cada uno a concho. Ernesto Contreras, ¿cómo estás? Buenas tardes.
3: Hola, Vero, ¿cómo estás? 3 Muy partidos, bien. Justamente, y de esos 3... uno no le importa a nadie, seguramente.
2: Ay, pero ¿cómo?
3: No, pero es que...
2: Oiga, si nosotros fuimos terceros...
3: No, es que nosotros felices. Nosotros, que somos un país con poco éxito deportivo, ser tercero, obviamente que es un logro hasta ahora inigualable. Pero para una potencia como Francia, o bien para España... No, perdón, o bien para Argentina...
2: Claro, porque España ya está en la final.
3: Claro, o bien para Argentina o Inglaterra, que son los que van a jugar ese partido contra Francia...
2: Tú dices que ni la jugarían...
3: Ellos. Yo creo que ellos ni lo jugarían. O sea, por lo menos Francia, jugar el partido de tercer lugar es una decepción, totalmente.
2: Ah, absolutamente. Pero es un partido que te permite, por último, lamer heridas, creo yo.
3: Sí, y para terminar en el podio, cerrar con un mejor gusto, pero es un partido que nadie quiere jugar.
2: Yo creo que es peor ser segundo, fíjate. Ya, cuando juegas el del tercer lugar, ya tuviste un par de días para sufrir,
3: sí,
2: para pasarlo mal. Ya asumiste que hay que ganarlo porque hay que ser tercero. Ser segundo sí que es terrible.
3: Sí, pero después yo creo que con retrospectiva tú ves que jugar una final es algo incomparable. Perder una final es mucho más doloroso que perder una semifinal.
2: Claro.
3: Pero llegar a la final, creo que nosotros que vivimos las Copas de América, yo creo que cuando jugamos con Argentina nadie decía, ya estábamos, perdamos la final. No,
2: no
3: habría sido
2: pues
3: terrible
2: jamás,
3: en ese momento.
2: Jamás.
3: Pero es un partido que nosotros lo vamos a transmitir el sábado, sí o sí.
2: Yo lo voy a escuchar.
3: Pero por supuesto, porque se habla de fútbol y otras cosas. Y si llega a Argentina a jugar ese partido, sería un rompecartillas total. Que en vez de la final, el tercer puesto sea Francia-Argentina. Pero puede ser, no es nada descabellado, porque tal.
2: Todo puede ser.
3: Hoy día juega ante una potencia. Va a ser el primer partido contra una selección clase A de Argentina. Eso también te habla de un camino de rosa, digámoslo, hasta las semifinales, no con solo con un escollo que salvó, que habría sido Uruguay, habría sido un partido bien complejo para Argentina, terminó siendo muy difícil Cabo Verde, Egipto y Suiza, pero son selecciones que no están dentro del prime mundial, y en todos estos partidos tuvo ciertas situaciones que lo favorecieron. No digo que haya mano negra, sino que, por ejemplo, hubo una expulsión el partido anterior de un jugador suizo cuando estaban pasando lo peor. Entonces, han tenido momentos duros la selección argentina, lo que tienen los campeones también, pues esa suerte para zafar y llegar a un partido donde hoy enfrentan a una selección que también ha sufrido bastante en el mundial, pero que tiene también a dos jugadores que la están rompiendo, Harry Kane y Jude Bellingham. 12 de los 13 goles de Inglaterra son de ellos dos. Así que es un partido de pronóstico totalmente abierto y que los va a ver enfrentados nuevamente en una Copa del Mundo con el recuerdo del 86, obviamente en la mesa, del 98 y el 2002, cuando Inglaterra se toma la revancha ganándole con gol de David Beckham, posteriormente originando la eliminación del cuadro trasandino que lo dirigía Bielsa. Fíjate que han jugado 5 veces por mundiales, Vero. 5 veces.
2: 5 veces en mundiales.
3: En mundiales. Yeah. En mundiales. Ha ganado 3 Inglaterra. Ha ganado 1 Argentina, porque la otra fue un empate que se fue a lanzamientos penales. O sea, Argentina ha ganado en la práctica 2, pero son las más importantes, las que uno más recuerda. 86 y 98. Eso es lo que favorece a Argentina en lo más.
2: Ya, que quieren empatados, entonces. Que quieren empatados, digo, en las cifras.
3: En las cifras.
2: Si van 3-2, ya vamos, Argentina.
3: Hoy día 3-3.
2: Tiene que ganar.
3: De azul a Argentina, tal como jugó el 86 y el 98, con la camiseta azul. Hoy día son visitantes, así que pudieron escoger esa remera que a ellos le ha venido bien. Y tiene algo de cábala también jugar de azul contra los ingleses.
2: Azul versus blanco va a ser.
3: Azul versus
2: blanco. Si están
3: acordando
2: si alguien le recuerda algo en particular,
3: es
2: aquí
3: así.
2: En Chile.
3: Veremos cómo termina. Vos.
2: Vamos, Argentina.
3: En la historia hay un
2: con
3: color
2: mayor
3: que ha ganado
2: razón.
3: Más, digámoslo. En la historia entre azul y blanco, justo no hay un color que ha ganado más. Vos.
2: Muchísimo.
3: ¿Se dará hoy día? Lo veremos. Escuchemos a Rodrigo de Paul, volante argentino, que también pues, habla de esta semifinal. Están ahí a un partido de otra final del mundo.
4: Bueno, para mí, nada, todos saben que este tipo de partidos me encantan, me motivan. No sé, tienen un condimento especial en el cual me despierto un montón de cosas. Así que nada, viviéndolo con, sobre todo con mucha alegría. Es una selección que nunca enfrenté, así que lo estoy viviendo eso, con mucha alegría, con mucha emoción, con mucha ansiedad, tengo mucha ganas de que llegue el día de mañana. Y después, respecto a la otra, la verdad que no lo sé, el técnico no dio el equipo, ustedes saben que no lo da hasta mañana, así que bueno, pero muy tranquilo.
3: Ahí está la palabra Rodrigo De Paul. No está la formación argentina aún, el partido a las 15 horas, pero se especula que De Paul quedaría fuera del equipo. Así que hay harta noticia dando vuelta sobre la formación de la selección argentina versus Inglaterra. Esto arranca a las 14 para nosotros, con la gran previa de este partido, donde vamos a conocer al rival de España el domingo a las 15 horas. Eso va a ser en el MetLife Stadium, donde el cuadro hispano jugará su segunda final histórica. Pareciera que España tiene mucho más. De hecho, España ayer jugó la segunda semifinal de su historia. Uno creería que tienen.
2: ¿Serio?
3: Claro, uno creería que tienen mucho más. Pero tiene un éxito reciente, que es de la década del 2000 en adelante, España. Antes de eso era una selección que regularmente amenazaba, pero no concretaba. Hasta que el 2010 ganó la Copa del Mundo de Sudáfrica, pero demoró harto en volver a la instancia final. Ahora recién
5: en 2024. 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

0: Hola, ¿qué tal? Muy buenas tardes. Soy Jaime Quesada, la lectura de las noticias en portada noticiosa para este día miércoles 15 de julio.
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0: Comenzamos con la provincia de Osorno en esta hora de la tarde. Las labores de búsqueda de Carlos Uribe González, mecánico de maquinaria de construcción de 46 años de edad, desaparecido desde el 23 de junio, continúan en el río Ragüe, en Osorno, sin que se registraran nuevos antecedentes sobre su paradero. Los operativos han contado con detectives de la Brigada de Homicidios de Osorno, personal del Departamento de Operaciones Subacuáticas de la Policía de Investigaciones y voluntarios de Unidad de Rescate Acuático y Terrestre de URAT. De acuerdo a los antecedentes del caso, una mujer alertó a las autoridades tras presenciar una caída de una persona desde el puente San Pedro Viajero hacia las aguas del río Ragüe, en Osorno. Posteriormente, las diligencias investigativas establecieron que las características físicas de Uribe y las imágenes captadas por las cámaras de seguridad coincidían con la descripción. La comisaria de la Brigada de Homicidios de Osorno, Alejandra Ramírez, explicó que las diligencias se realizaron en conjunto con el Departamento de Operaciones Subacuáticas y Voluntarios de URAT en el marco de la investigación por presunta desgracia. En tanto, el comisario Mauricio Torres, del Departamento de Operaciones Subacuáticas, detalló que el trabajo consideró un rastreo superficial y subacuático, además de la búsqueda sistemática de ambas riberas del río para revisar los sectores donde acumulan árboles, ramas y coladores naturales, considerando puntos de interés también climáticos. Se constató que no pudieron encontrar indicios ni evidencia de interés para que sea en investigación, señaló Torres. Pese a la falta de resultados, Ramírez indicó que las diligencias continuarán durante los próximos días. Se organizarán nuevas búsquedas y rastreo, lo cual será informado oportunamente, afirmó. Una de la tarde ya con exactamente ya con 33 minutos. Seguimos revisando más informaciones. Un abogado argentino domiciliado en el barrio El Bosque, en la ciudad de Córdoba, fue detenido en el complejo fronterizo General Antonio Zamoré, en la comuna de Puyehue, luego de ser sorprendido ingresando a Chile con municiones que no declaró al momento de realizar los trámites de ingreso al país. El profesional, quien viajaba junto con su pareja, habría programado una visita turística al país para cruzar la cordillera de los Andes y almorzar en territorio nacional. Sin embargo, sus planes se vieron alterados cuando fiscalizadores del servicio de aduana, durante la revisión de su vehículo, comenzaron a encontrar municiones. En la inspección, los funcionarios aduaneros detectaron 37 municiones calibre 243, también marca Hornet, además de un cartucho de escopeta calibre 12. El conductor señaló que no declaró los elementos al ingresar al país debido a que se olvidó. Por ello, los funcionarios de aduana activaron los protocolos de incautación material balístico y detuvieron al argentino. Por instrucción de la Fiscalía de Turno, el abogado quedó detenido y fue puesto a disposición de juzgado de garantía de Osorno para ser formalizado por el delito de tenencia ilegal de municiones. Durante la audiencia de formalización, la fiscal solicitó la medida cautelar de arraigo nacional. Sin embargo, el tribunal autorizó que el imputado pudiera regresar a Argentina previo al pago de 2 millones y con la obligación de firmar una unidad de carabineros mientras que se desarrolla la investigación, cuyo plazo se fijó en 60 días. Una de la tarde ya con 34 minutos. Osorno Escuela Ambiental de Invierno puso en el foco de la economía doméstica por avanzar hacia la sustentabilidad. Más detalles lo entregan junto a Pablo Lara para Red Acogida. Buenas tardes, Pablo.
2: ¿Cómo está, Jaime? Buenas tardes. La 18ª Escuela Ambiental de Invierno, denominada Economía Doméstica y Educación Ambiental, una oportunidad para ser eficientes y sustentables, se desarrolló los días 8, 9 y 10 de julio en el Auditorio Enrique Valdés de la Universidad de Los Lagos, consolidándose como un espacio de formación, intercambio de experiencias y reflexión sobre el vínculo entre las decisiones cotidianas y el cuidado del medio ambiente. Durante las tres jornadas se realizaron conferencias, talleres, intercambios intercambio de experiencias y salidas a terreno. Entre las expositoras participaron representantes de Fundación Mingaco y de la plataforma internacional CHEAF, quienes compartieron experiencias e iniciativas vinculadas al consumo responsable, la reducción del desperdicio de alimentos y la promoción de estilos de vida más sostenibles. La Seremi del Medio Ambiente en la región de Los Lagos, Lorena Laige, destacó el impacto que ha tenido esta iniciativa a lo largo de los años y el enfoque desarrollado en esta versión. Sin lugar a dudas que el impacto que tiene la educación ambiental es muy alto y esta iniciativa en especial, la Escuela Ambiental de Invierno, ha tenido un histórico impacto en la vida de estudiantes, de profesores y de la gente en general. Imagínate que ahora el tema es justamente economía doméstica. Este es un tema que puede impactar la vida de todos y al impactar la vida de todos tenemos un efecto significativo en cómo nosotros impactamos sobre nuestro medio ambiente, recalcó. Entre las exposiciones destacó la participación de Natalia Paredes, gerente general de CHEAF Chile, quien presentó una plataforma digital orientada a reducir el desperdicio de alimentos mediante el rescate de productos próximos a vencer. Por su parte, Marcelo Rojas, director del programa U Lagos Sustentable, explicó que la Universidad de Los Lagos participó activamente en la organización del encuentro y en la definición de su temática central. Desde Puerto Octay, para la Red Regional Acogida, informó Pablo Lara. Buenas tardes.
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0: Una de la tarde ya con 38 minutos, seguimos revisando más informaciones. Con el objetivo de fortalecer la coordinación entre las distintas instituciones y programas que trabajan a favor de los niños y niñas y adolescentes, se desarrolló en la comuna de Puyehue una nueva sesión de la Mesa de Articulación Institucional de la Comuna de Infancia. La instancia reunió a representantes de diversos departamentos municipales e instituciones, entre ellos el director de CEFAM de Puyehue y el programa Chile Crece Más, el programa de salud integral adolescente y espacio amigable de la Oficina de Asuntos Indígenas y el programa de AFT Causal Puyehue, profesional del Centro de Cuidados, representando el programa de familia y el programa Abierto Caminos con cobertura provincial. Durante la jornada, los distintos equipos representaron con el objetivo de procedimientos y metodología de trabajo, permitiendo así dar a conocer las labores que desarrollan este beneficio de las familias y la infancia. En esta oportunidad se destacó que la exposición del programa Abriendo Caminos y el programa Causal Puyehue, además de la presentación de la oficina del equipo del Centro de Cuidados de la Comuna. Asimismo, los profesionales respondieron a las consultas e inquietudes planteadas por las integrantes de la mesa, promoviendo así el intercambio y experiencia y fortalecimiento de la coordinación institucional de ello. Seguimos avanzando con más noticias a esta hora de la tarde. La alcaldesa María Elena Ojeda, junto con la directora del Departamento de Salud Municipal, Carolina Mauler, sostuvieron una importante reunión con los vecinos y vecinas del sector La Posta Rural y la administración de Rupanco para informar los avances de este proyecto de construcción de la nueva posta, en una iniciativa ampliamente esperada por la comunidad. Durante el encuentro se dieron a conocer los principales hitos del proceso en el cual actualmente se encuentra en su etapa de cierre. Se obtuvo la autorización sanitaria el pasado 2 de julio. En las próximamente dos semanas, este proyecto ingresaría a la Dirección de Obras para la aprobación del permiso de edificación. Una vez obtenido el permiso, se iniciaron el proceso de licitación. Posteriormente, se estima que cerca de un mes después puedan concretarse la adjudicación de este importante proyecto. Esta instancia permitió mantener formada a la comunidad respecto al estado de esta importante iniciativa, resolviendo dudas y reafirmó el compromiso de seguir avanzando en el fortalecimiento de la infraestructura de salud para los vecinos y vecinas del sector. En la reunión también participaron el consejero regional Carlos Chuan, Francisco Reyes, además de concejal de la comuna José Marcos Igor.
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0: Una de la tarde ya con 41 minutos lo vamos a la provincia de Llanquihue. El Seremi de Energía de los Lagos, Andrés Nikichen, llamó a las empresas eléctricas a reforzar las medidas preventivas en el sistema frontal de la región de los Lagos y entregó una serie de recomendaciones de autocuidado a la comunidad. Lo anterior tras la declaración de alerta temprana preventiva por parte de Senaprec. Desde el gobierno se han reforzado las coordinaciones entre todos los organismos del Sistema Nacional y Prevención y Respuesta ante Desastres, desarrollando así sesiones de congre regional y provincial, monitoreando permanentemente el despliegue preventivo de los servicios públicos, y la autoridad regional declaró lo siguiente.
3: Nuestro delegado presidencial regional, Cristian Palma, ha sido claro en señalar que no vamos a esperar las emergencias para actuar. Este mandato hoy se traduce en una región de los Lagos preparada, coordinada y trabajando antes que ocurran las contingencias. Por lo mismo, junto a la Superintendencia de Electricidad y Combustible, venimos trabajando de manera coordinada de hace más de 2 meses en el plan preventivo Empecemos por Casa, que busca evitar cortes de energía en este invierno.
0: Asimismo, recordó que existen medidas especiales para proteger a los pacientes electrodependientes ante eventuales intermitencias en suministro eléctrico. Es importante que las personas estén inscritas por el Registro Nacional de Electrodependientes o tengan actualizada su información, ya que existen normativas que se den cuenta con los equipos de respaldo. En la región hay 688 personas inscritas, agregó lo siguiente.
3: Como Ministerio de Energía estamos monitoreando permanentemente la evaluación de este sistema frontal y coordinamos con la SEC para verificar que las empresas eléctricas tengan desplegados sus planes de emergencia. Nuestro llamado es actuar con la máxima diligencia, reforzando a los equipos en terreno que respondan de manera rápida y eficiente ante cualquier interrupción del suministro que pueda afectar a las familias de nuestra región. Además, hago un llamado a las vecinas y vecinos a reportar de inmediato cualquier interrupción del suministro eléctrico, tanto en sus empresas distribuidoras como a la SEC.
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0: Una de la tarde ya con 43 minutos, seguimos revisando más informaciones. La Dirección de Vialidad del Ministerio de Obras Públicas desplegó a sus equipos en la ruta CH-225 en Puerto Varas, específicamente en las zonas que presentan un mayor riesgo de remoción de masa. Por ello, y con el objetivo de anticiparse a los efectos del sistema frontal que afectará a gran parte del país, a contar de esta noche, el delegado presidencial de Los Lagos, Cristian Palma Valdés, junto con los equipos de Senaprec y Vialidad, recorrió este día miércoles distintos puntos críticos para verificar las medidas de prevención y la capacidad de respuesta frente a eventuales deslizamientos de material en el lugar. La inspección consideró los sectores Los Paltos, la máquina Las Canteras, en el kilómetro 34, en los ríos, donde incluso la semana pasada un deslizamiento de tierra obligó a interrumpir el tránsito. En estos puntos revisó el estado de las obras de mitigación y el despliegue de maquinaria y personal que permanecerá disponible para responder oportunamente ante cualquier emergencia. El delegado Palma explicó que la visita busca anticipar escenarios de riesgo y resguardar la conectividad de la zona, y estamos anticipándolos ante las posibles remociones de masa para que la maquinaria de Vialidad se encuentre en terreno lo más cerca posible y puedan despejar la ruta que al menos tiempo posible. Por el estado, estamos presentes previamente anticipándolo para resguardar la seguridad de los habitantes de nuestra región. En el mismo sentido, la autoridad aseguró que si la evolución de las precipitaciones amerita, incluso podríamos evaluar algún tipo de cierre preventivo, siendo privilegiado la seguridad de las personas. Por su parte, el director regional de Senaprec, Mitzio Riquelme, informó que el sistema frontal podría dejar precipitaciones cercanas a los 50 milímetros con ráfagas de viento que podrían alcanzar los 70 kilómetros por hora, por lo que reiteró al llamado de autocuidado. Estamos monitoreando permanentemente los puntos críticos en la región, junto con los equipos técnicos, para anticiparnos a posibles remociones de masa y disponer oportunamente a los recursos de respuesta, evitando así los riesgos para las personas y afectaciones de colectividad, indicó la autoridad. Seguimos avanzando, siendo la 1:00 p.m. ya con 46 minutos. Con el propósito de fortalecer el trabajo colaborativo y potenciar el desarrollo del turismo de la comuna, emprendedores de distintos rubros participaron en la reunión convocada por la Oficina de Turismo de la Municipalidad de Maullín para avanzar en la creación de la futura Cámara de Turismo de Maullín. El encargado de la Oficina de Turismo, Felipe Gutiérrez, explicó que la iniciativa busca contribuir al organismo privado sin fines de lucro, que reúna empresarios y emprendedores del rubro para impulsar los trabajos asociados a planificar acciones conjuntas y generar nuevas oportunidades de desarrollo para el sector. Durante el encuentro participaron representantes de hospedaje, gastronomía, granjas educativas, turismo naturaleza y otros servicios turísticos, quienes consideraron la importancia de organizarse y fortalecer la actividad turística local.

0: Seguimos avanzando con más noticias. Con el objetivo de informar y dar continuidad al proyecto que beneficiará a la familia del sector, la directiva de la APR de Las Cruces, establezca por su presidente Juan Sabat, sostuvo una importante reunión de trabajo con los equipos municipales. Durante la jornada abordaron principales temas relacionados con el respaldo actual del proyecto, resolviendo dudas, aclarando la entrega de información sobre las próximas etapas que contempla la iniciativa. Asimismo, reafirmó el compromiso de mantener un trabajo coordinado entre la directiva y el municipio y los organismos involucrados para avanzar de manera responsable y oportuna. En la reunión participaron el alcalde de la comuna de Fresia, Miguel Cárdenas Barría, acompañado por profesionales municipales, quienes entregaron respuestas a inquietudes planteando por las dirigentes y vecinos, destacándose lo importante y mantener una comunicación permanente para concretar este esperado proyecto y beneficio de la comunidad. Una de la tarde ya con 48 minutos, seguimos revisando más informaciones. Indagan el hallazgo de un cadáver en la vía pública de Los Muermos. Más detalles lo entregan junto a Iván Santana para Red Acogida. Buenas tardes.
1: Jaime, ¿qué tal? Muy buenas tardes. Claro, porque esta mañana fue encontrado un hombre tendido en la acera de calle Abraham Lincoln, acá en la comuna de Los Muermos, específicamente en población Los Volcanes. De inmediato dieron aviso a carabineros, quienes se apersonaron al lugar y constataron que la persona estaba sin vida. Se informó a la fiscalía local y esta instruyó que la PDI, a través de esta unidad especializada, llegue hasta Los Muermos junto al servicio médico legal. Allí los policías, la brigada de homicidio, realizó lo correspondiente análisis en terreno, en el lugar, empadronar y también consultar a vecinos de la situación para posteriormente ser trasladados los restos hasta la capital regional para la necropsia. Se habla de que esta persona tendría domicilio en un sector rural de la comuna de Los Muermos. Se desconoce también las causas que le provocaron la muerte. Según vecinos, se trata de un hombre del sector rural de esta comuna, corroborado ni desmentido. Carabineros de esta unidad policial tuvo resguardado el lugar mientras la policía de investigaciones realizaba las diligencias correspondientes en el lugar de los hechos y para ir viendo las causas y hora de su deceso. Para Red Acogida, Iván Santana, buenas tardes.
0: Hasta el momento se ha indicado que esta persona habría perdido la vida al ser afectado por un paro cardiorrespiratorio.
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0: Una de la tarde ya con 49 minutos. Revisamos la provincia de Chiloé a esta hora de la tarde. Castro libera terreno fiscal para facilitar proyecto de la Fundación Teletón en Chiloé. El Consejo Municipal de Castro, en la región de Los Lagos, aprobó la renuncia a la concesión de un inmueble fiscal ubicado en calle Diego Portales, decisión que permitirá a la Fundación Teletón solicitar directamente al Ministerio de Bienes Nacionales el uso del espacio para desarrollar el proyecto provisorio de Chiloé. El alcalde de Castro, Baltasar Elgueta, señaló que la medida busca facilitar las gestiones de la Fundación y avanzar una iniciativa de alto impacto social para la comuna y la provincia. Como municipalidad queremos expresar nuestros sinceros agradecimientos al Ministerio de Bienes Nacionales por permanentemente disposición al diálogo y los trabajos colaborativos que han mantenido en nuestra comuna. A ello agregó que confiamos en que este mismo espíritu y colaboración y compromiso de interés público permite sacar adelante la solicitud manifiesta de la Fundación Teletón y valoramos específicamente la apertura que siempre ha demostrado Bienes Nacionales para escuchar la necesidad de la comunidad y mantener los canales de coordinación y el municipio. Con esta decisión se busca avanzar en la concretación de un centro transitorio de Teletón en Castro, destinado a atender a más de 300 pacientes del archipiélago de Chiloé, mientras que se desarrollan las gestiones para una solución definitiva a largo plazo. una de la tarde ya con 51 minutos. La mesa de trabajo del Bypass de Castro realiza el día martes una inspección en terreno para evaluar los avances de la obra de mejoramiento y ejecución de la nueva ruta que he recorrido, que reunió a autoridades del Ministerio de Obras Públicas y dirigentes sociales de las comunas de Castro y Chonchi. Esta visita comenzó en el acceso norte de Bypass, que se extenderá hasta la intersección sur de la ruta 5 en la comuna de Chonchi, con el propósito de revisar el estado de la infraestructura a largo plazo. Según se informó, la fiscalización busca verificar que las mejoras comprometidas hayan sido ejecutadas y asimismo identificar los trabajos que aún se encuentran pendientes antes de la entrada de operación de la vía. Uno de los principales objetivos de esta instancia es comprobar que el bypass cuente con la infraestructura y señalización vial necesaria para garantizar el desplazamiento seguro tanto para los conductores como para los peatones.
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0: Una de la tarde ya con 53 minutos. El Servicio de Salud de Chile reiteró el llamado a la comunidad a realizarse periódicamente en el examen del VIH, destacándose un diagnóstico oportuno permite iniciar el tratamiento de manera temprana, mejorar la calidad de vida de las personas, reducir el riesgo de transmisión del virus. La institución informó que además de los nuevos diagnósticos de la provincia han mostrado una tendencia de baja durante los últimos años. Según los datos entregados durante el año 2025, se registraron 19 nuevos diagnósticos del VIH en Chiloé, la cifra más baja del último quincena, tras los 24 casos notificados en 2023 y a los 20 registrados en 2024. Referentemente a la salud sexual y reproductiva, el Departamento de Gestión Clínica del Servicio de Salud de Chiloé, Juan Albornoz, explicó que este escenario responde a otros factores de fortalecimiento y estrategia y pesquisa precoz y de mayor exceso de los exámenes. Juan Albornoz informó que solo durante el año 2025 se realizaron más de 3.000 test rápidos de la atención primaria de salud de la provincia, sin considerar las afectaciones por la CRM de salud y los hospitales de Ancud y Castro y Quillón. Actualmente, el centro de atención de VIH adulto del hospital de Castro mantiene bajo el control de 360 personas provenientes de toda la provincia, de un total de 79,1% corresponde a hombres y el 20,9% a mujeres, concretándose así la mayor cantidad de usuarios de la comuna de Castro, Quillón y Ancud. El profesional señaló que el VIH actualmente es una enfermedad crónica que puede mantenerse controlada mediante el tratamiento antitrovial, permitiendo así desarrollar una vida familiar más laboral y social y la normalidad, añadió, que viene a alcanzar una carga viral estrechadamente gracias a una adecuada adherencia al tratamiento no transmisible del virus, mientras que las personas que desconocen el diagnóstico también abandonan la terapia, enfrenta con mayor riesgo de complicaciones y infecciones oportunas. Según Chiloé, recordaron que el examen VIH es gratuito y confidencial y está disponible en Cefán, Secof, hospitales comunitarios y servicios de urgencia, establecimientos de mayor complejidad de la provincia. Además de los test rápidos de récord, cuenta con exámenes instrumentales y cuenta con resultados de confirmados de Instituto de Salud Pública de Chiloé.
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0: Una de la tarde ya con 56 minutos. Costa Rica amplía prisión preventiva a dos acusados por crimen de sobrino del alcalde de Quinchao, en Chiloé. Por tres meses se amplió la prisión preventiva de los dos acusados por el homicidio del sobrino del alcalde de Quinchao, René Garcés. El crimen ocurrió en Costa Rica. Lo anterior resolvió el juzgado de penal de Osa en el citado país respecto a los dos acusados por el homicidio de Francisco Ojeda Garcés. Los imputados de apellido Pérez y Alizondo fueron detenidos el 12 de febrero del año 2026. Uno fue capturado durante el allanamiento efectuado del domicilio, mientras que el segundo fue localizado en horas después del país. Ambos están vinculados al hecho ocurrido el 26 de diciembre del año 2025 en la playa dominicana, en el cantón de Osa, donde se encontró el cuerpo del sobrino del alcalde de Quinchao.
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0: Bueno, a esta hora presentamos el informe del tiempo. Vamos a ver cómo está el tiempo, lo vamos a la región de los lagos. A esta hora tenemos una condición actual de 12 grados, cubierto y lluvia débil. Para este día jueves 16 tenemos una mínima de 7, una máxima de 10 grados, cubierto y lluvia con viento entre 25 a 40 km por hora.

0: de lluvia. También nos vamos a la provincia de Llanquihue. A esta hora tenemos una condición actual de 11 grados, nublado y chubascos. Para mañana 16 de julio tenemos una mínima de 9, una máxima de 13 grados, nublado y chubascos. Para este día viernes 17 tenemos una mínima de 5, una máxima de 11 grados, nublado y chubascos. También revisamos el informe del tiempo en la provincia de Chiloé. A esta hora tenemos una condición actual de 11 grados, nublado y chubascos. Para mañana 16 de julio tenemos una mínima de 8, una máxima de 12 grados, nublado y chubascos. Para el día viernes 17 de julio tenemos una mínima de 4, una máxima de 10 grados, nublado y chubascos. Bueno, así he estado presentando el informe del tiempo a esta hora de la tarde. Y hasta aquí llegamos en Portada Noticiosa para esta presente jornada. Continúe la programación de Radio Acogida. Buenas tardes.
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2: ¿Cómo están? Muy buenas tardes, bienvenido a este servicio de mensajes en jornada de día miércoles. La cuarta compañía de bomberos, Camilo Enríquez, de la comuna de Los Muermos, organiza un gran bingo para este sábado 18 de julio del 2026 a las 19 horas 7 de la tarde a realizarse en el gimnasio del Liceo Punta de Rieles. Los fondos que se recauden serán destinados para gastos propios de la institución. Los premios son 10, 200.000, el cuarto son 200.000, el quinto 200.000, 200.000, 200.000, el noveno son 200.000 y el décimo premio son 300.000 pesos. O sea, 9 premios de 200 y un premio de 300.000 pesos. Adhesión, 5.000 pesos nada más. Gracias por su cooperación. Atención Los Muermos y sus alrededores. Vivero El Moro estará este viernes 17 de julio entre las 13 horas, 1 de la tarde y las 17:30, 5 y media de la tarde, en la Plaza El Triángulo, en Punta de Rieles. Porque ya comenzó la época de establecer tus árboles frutales para que produzcas tus propios alimentos. Vivero El Moro traerá una gran variedad en plantas. No te puedes perder la oportunidad de visitar el vivero móvil que se instalará en la Plaza Triángulo. Vienen con árboles frutales injertados en patrones seminanizantes para que no...
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2: Son las 14 horas y 3 minutos.
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Y que siga la fiesta. Y que siga el sabor. Estamos en vivo a esta hora para que usted vaya compartiendo, para que usted vaya reaccionando, para que usted esté en la sintonía de la radio acogida. Sigue el ritmo, sigue el sabor. Aquí en la 101.3.

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1: Radio Acogida indica la hora.
2: Son las 14 horas y 29 minutos.
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¿Sabe qué es lo que yo le comentaba anteriormente? A lo que yo le comentaba, canciones que estuvieron en el top 5 en YouTube o en Spotify o en alguna red social. Por ejemplo, estuvo número 1 en nuestro país, número 5 en Latinoamérica, los Zumbale Primo, junto a, mira, se me olvidó el nombre, Santa Feria, que te vaya bien. ¿Quién no ha escuchado alguna vez esa canción? También estuvieron de moda. En su momento, No Sufriré por Nadie de los Machos de la Cumbia también estuvieron top 4 en YouTube. Otra de las canciones que en su momento estuvo de moda fue Si esta casa hablara de Los Líderes de Chile. Los Líderes de Chile, amigos, tienen varias canciones que han estado por lo menos un par de horas, un par de días en el top. Si esta casa hablara, Más, Mil Preguntas, hartas canciones, ¿ah? A la vuelta, seguimos con más canciones que estuvieron en el top en nuestro país y que fueron rancheras.

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2: Son las 14 horas y 59 minutos.

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0: Son las 15 horas y 13 minutos.
1: Y que siga la fiesta, que siga la fiesta, que siga la fiesta, sí. Bueno, ahora continuamos, sí, porque ¿sabe qué? Lo que yo le comentaba anteriormente, a lo que yo le comentaba, canciones que estuvieron en el top 5 en YouTube o en Spotify o en alguna red social. Por ejemplo, estuvo número 1 en nuestro país, número 5 en Latinoamérica, los Zumba Le Primo, junto a... mira, se me olvidó el nombre. Santa Feria, que te vaya bien. ¿Quién no ha escuchado alguna vez esa canción? También estuvieron de moda en su momento. No sufriré por nadie de los machos de la cumbia. También estuvieron top 4 en YouTube. Otra de las canciones que en su momento estuvo de moda fue Si esta casa hablara, de los Líderes de Chile. Los Líderes de Chile, amigos, tienen varias canciones que han estado por lo menos un par de horas, un par de días en el top. Si esta casa hablara, Más, Mil preguntas, hartas canciones. A la vuelta seguimos con más canciones que estuvieron en el top en nuestro país y que fueron rancheras.

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0: Oiga, a toda la gente que está en la sintonía, comentarles también, por supuesto, que estamos en vivo, ¿eh? Todos los días de 2 a 4 de la tarde. Todos los días nos puedes escuchar. ¿Qué esperas? Escúchanos ahora.
1: Son las 15 horas y 25 minutos.

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1: Son las 15 horas y 29 minutos.
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Oiga, ¿cómo están? Disfrutando a esta hora, viajando, trabajando. Agradecerle a todos por la enorme sintonía, a la gente que nos escucha, que está pendiente a la radio en esta oportunidad. Seguimos con la música ranchera, la música que le gusta a usted, señora o usted, señorita. ¡Suelta el ritmo! Vamos a darle.

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1: Son las 15 horas y 55 minutos.

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2: Son las 15 horas y 59 minutos.
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Hola, ¿cómo están? ¿Qué tal? Muy buenas tardes, qué gusto saludarles. Miércoles 15, mitad de semana y mitad de mes para este julio, pues ya para este séptimo mes de este 2026. Saludos muy especiales para cada uno de ustedes. Gracias por ya comenzar a acompañarse de esta tarde para todos, que va hasta las 19 horas, hasta las 7. Siempre con buena música, datitos e informaciones para acompañarles a usted que está ahí en su lugar de trabajo, en su local comercial, en casita, va en el automóvil, viajando, desplazándose hacia algún lugar. Les saludamos con cariños. También saludos a quienes nos escuchan en Los Muermos, en Puerto Octay, en Puyehue, a quienes nos escuchan en la radio en www.radioacogida.cl y canal 806 de Patagonia. Quédate con nosotros, quédate en nuestra sintonía hasta las 19 horas. Además, recordar que nos puedes contactar, puedes participar, enviar saludos al más 569-6752-1729 o bien a nuestro teléfono 652-2116-14.

La música de Vicente Hugo también presente a esta hora de la tarde en este miércoles 15 de julio. Hoy día está de onomástico Julio y Julia. Felicidades, que lo pasen muy bien. Para quienes hoy están celebrando cumpleaños, algo especial, algo importante, también aprovechamos de enviarles nuestros saludos. Que tengan un día realmente excepcional, un día maravilloso. Para muchos, hoy parte comienza este largo fin de semana. Recuerde que mañana jueves 16 es un día festivo, es un día feriado, donde muchas amigas y amigos van a prestar a descansar. Hay otros que van a aprovechar este tremendo fin de semana para disfrutar también. Van a descansar 16, 17, 18, 19 y recién hasta el lunes 20 van a comenzar nuevamente sus actividades. Ojalá que para quienes tengan esa posibilidad, que descansen de la mejor forma, y para quienes tal vez solo van a descansar mañana jueves 16, que también lo aprovechen al máximo. Hay otros que ya retoman sus actividades el día viernes y sábado, tal vez media jornada, y lo hacen increíble. Nosotros vamos a estar el día de mañana con nuestra programación habitual, normal, para que no se la pierda.

Y la música nos acompañaba Proyecto 1, que tremendo recuerdo. Muchos deben haber recordado esta canción titulada Latino. Son las 4:27, ya 4:27. Le recordamos que nos puede contactar al más 569-652-1729 y ser parte de esta tarde para todos aquí en la red acogida.

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1: Son las 16 horas y 29 minutos.
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18 minutos, resten ya para las 5 de la tarde. Recuerde que nos puede contactar al más 569-6752-1729. Puede participar, programar música, enviar saludos. ¿Conoce algún Julio, alguna Julia o alguien que está de cumpleaños? Nos puede contactar nomás, pues. Más 569-6752-1729 y saludarlo. O bien nos puede llamar. Recordamos al tremendo Rafael de España con esta provocación.

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Oiga, así estamos compartiendo buena música la tarde de este miércoles 15 de julio. Recordarles que nos puede seguir enviando sus mensajes, nos puede seguir contactando al +569-6752-1729 o bien nos puede llamar al 652-2116-14.

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3: Son las 16 horas y 59 minutos.
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0: 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Funeraria Nazaret comunica el sensible fallecimiento de quien fuera hermana, sobrina, prima, doña Yanilla Ivonne Añasco González, que en paz descanse. Acaecida a la edad de 60 años. Sus restos son velados en la capilla Sagrado Corazón de Jesús de Los Muermos y sus funerales se realizarán mañana viernes 17 de julio, comenzando con una misa a las 13 horas en la iglesia San Pedro, para después continuar al cementerio municipal de Los Muermos. Se invita a relaciones y amigos a acompañar en estos momentos de dolor, lo que comprometerá la eterna gratitud de su hermano Alejandro Añasco González. 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Funeraria Nazaret comunica el sensible fallecimiento de quien fuera esposo, padre, suegro, abuelito, hermano y tío, don Luis Alberto Barría Maldonado, que en paz descanse. Acaecido a la edad de 58 años. Sus restos serán velados en la Iglesia Evangélica Misión del Señor de Chile, en Miramar Bajo. Día y hora de sus funerales se avisarán oportunamente. Se invita a relaciones y amigos a acompañar en estos momentos de dolor, lo que comprometerá la eterna gratitud de la familia Barría Oyarzún. 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Funeraria Nazaret comunica el sensible fallecimiento de quien fuera padre, abuelito, hermano y tío, don José Oscar Igor Aguilar, que en paz descanse. Acaecido a la edad de 83 años. Sus restos son velados en el Salón Velatorio San Pedro de Los Muermos y sus funerales se realizarán mañana jueves 16 de julio, comenzando con una misa a las 14 horas en la capilla de Paligüe, para después continuar al cementerio del mismo sector. Se invita a relaciones y amigos a acompañar en estos momentos de dolor, lo que comprometerá la eterna gratitud de la familia Igor Yaiken e Igor Aguilar. 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Funeraria Nazaret comunica el sensible fallecimiento de quien fuera hermana, sobrina y prima, doña Yanira Ivonne Añasco González, que en paz descanse. Acaecida a la edad de 60 años. Sus restos son velados en la capilla Sagrado Corazón de Jesús de Los Muermos. Sus funerales se realizarán este viernes 17 de julio, comenzando con una misa a las 13 horas en la iglesia San Pedro, para después continuar al cementerio municipal de Los Muermos. Se invita a relaciones y amigos a acompañar en estos momentos de dolor, lo que comprometerá la eterna gratitud de su hermano Alejandro Añasco González. 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Atención Miramar Bajo, La Esperanza, Puerto Montt, Fresia, Lerce, Los Muermos y sus alrededores. Funeraria Nazaret comunica el sensible fallecimiento de quien fuera esposo, padre, suegro, abuelito, hermano y tío, don Luis Alberto Barría Maldonado, que en paz descanse. Acaecido a la edad de 58 años. Sus restos serán velados en la Iglesia Evangélica Misión del Señor de Chile, en Miramar Bajo. Día y hora de sus funerales se avisarán oportunamente. Se invita a relaciones y amigos a acompañar en estos momentos de dolor, lo que comprometerá la eterna gratitud de la familia Barría Oyarzún. 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Funeraria Nazaret comunica el sensible fallecimiento de quien fuera padre, abuelito, hermano y tío, don José Oscar Igor Aguilar, que en paz descanse. Acaecido a la edad de 83 años. Sus restos son velados En el Salón Velatorio San Pedro de los Muermos y sus funerales se realizarán mañana jueves 16 de julio, comenzando con una misa a las 14 horas en la capilla de Paligüé, para después continuar al cementerio del mismo sector. Se invita a relaciones y amigos a acompañar en estos momentos de dolor, lo que comprometerá la eterna gratitud de la familia Igor Yaiquén e Igor Aguilar. 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

Son las 5:17 ya, 5:17 de esta tarde de día miércoles 15 de julio. Saludos especiales para ustedes que nos acompañan ahí con su sintonía, trabajando tal vez ahí en su local comercial, en su lugar de trabajo habitual. Van viajando ahí en el automóvil, en la locomoción colectiva, van en el bus, nos van escuchando. Saludos, gracias por sintonizarnos, por acompañarse de la radio y recordarles que nos puede contactar al más 569-6752-1729, ese es nuestro WhatsApp interactivo. O bien nos puede llamar al 652-211614 y desde nuestra sintonía hasta las 7.

León Rey, y la música para acompañarnos a esta hora de la tarde de este miércoles 15, al puertas de iniciar este largo fin de semana. Y le contamos que Argentina avanza a la final del fútbol en este Mundial 2026. El Albi Celeste protagonizó una nueva remontada épica y venció por 2-1 a Inglaterra en la semifinal disputada en el Mercedes-Benz Stadium de Atlanta. Enzo Fernández empató al minuto 87 y Lautaro Martínez marcó el gol de la victoria en el tiempo añadido para desatar la locura absoluta. El marcador se abrió al minuto 55 tras un gran centro de Morgan Rogers y Anthony Gordon. Apareció solo al segundo palo para empujar el 1-0 para Inglaterra. El albiceleste no se rindió. Mac Allister pegó en el palo con un cabezazo al minuto 74. Pickford realizó atajadas extraordinarias y Argentina siguió insistiendo. Al minuto 87, Messi sacó un córner que llegó a Enzo Fernández, quien lo agarró con un derechazo colocado desde afuera del área para el 1-1. Y cuando todo apuntaba a la prórroga, apareció Lautaro Martínez en el tiempo aledaño para marcar el 2-1 y consumar la remontada más épica del torneo. El partido arrancó con mucha intensidad y pocas ocasiones claras. Los primeros minutos estuvieron plagados de faltas, con el árbitro estadounidense Ismael El Fat tomando protagonismo desde temprano. Argentina intentó imponer su juego de posición, pero encontró una Inglaterra muy ordenada y vertical. Messi generó el primer peligro serio con un contragolpe que no encontró rematador, y Julián Álvarez tuvo la mejor ocasión del primer tiempo con un disparo que el portero Jordan Pinkford detuvo con el pie. Del lado inglés, un disparo de John Stones se fue desviado, y con todo esto llega el descanso, al cual se van sin goles. Oiga, Argentina queda entonces, cierto, ahí a puertas de ya jugar esta tremenda final del fútbol mundial, Estados Unidos 2026. ¿Qué le parece? Vence a los ingleses por 2-1. El partido terminó hace un par de minutos atrás ahí en el estadio Mercedes-Benz Stadium de Atlanta. Ahí se jugó este compromiso.

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1: Son las 17 horas y 29 minutos.
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Faltan ya 19 minutos para las 6. Le contamos que la Dirección de Vialidad del Ministerio de Obras Públicas desplegó sus equipos en la ruta CH215 de Puerto Varas, específicamente en la zona que presenta un mayor riesgo de remoción de masa. Por ello, y con el objetivo de anticiparse a los efectos del sistema frontal que afectará gran parte del país a contar de esta noche, el delegado presidencial de Los Lagos, Cristian Palma Valdés, junto a equipos de SENAPRED y de Vialidad, recorrió este miércoles distintos puntos críticos para verificar las medidas de prevención y la capacidad de respuesta frente a eventuales desplazamientos de material. La inspección consideró los sectores Los Patos, La Máquina, Las Canteras y el kilómetro 30,4 en Los Riscos, donde incluso la semana pasada un desplazamiento de tierra obligó a interrumpir el tránsito. En estos puntos se revisó el estado de las obras de mitigación y despliegue de maquinaria y personal que permanecerá disponible para responder oportunamente ante cualquier emergencia que se produzca.

Faltan ya 9 minutos para las 6 de la tarde. Recuerde que nos puede contactar al +569-652-1729. WhatsApp de la radio siempre disponible, siempre activo para que pueda participar. O bien nos puede llamar a el 652-211614. Contáctenos, sea parte de esta tarde para todos.

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2: Son las 17 horas y 59 minutos.
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0: suena Mixer Son DJ.
1: Oiga, buena música para seguir compartiendo a esta hora de la tarde en este miércoles 15. Miércoles 15, sí, pues mitad ya de este mes. Y comienzo de un largo fin de semana para muchos. Muchos van a disfrutar de descanso. Que lo pasen bien, que lo pasen increíble. Le recordamos que nos puede contactar al más 569-6752-1729 para que sea parte de esta propuesta de la tarde para todos que va hasta las 7.

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Vamos con el pronóstico del tiempo según la Dirección Meteorológica de Chile. En Puerto Octay, provincia de Osorno, para mañana jueves 16, se esperan cielos cubiertos y lluvia moderada con vientos entre 25 y 40 kilómetros a la hora y ráfagas de viento que podrían llegar a los 60-70 kilómetros por hora durante la tarde. Mínima 9, máxima de 12. En tanto, para este viernes 17 se esperan cielos con nubosidad parcial durante la mañana, variando a nublado y chubascos aislados por la tarde, mínima 6, máxima de 11. Para el día sábado 18 de julio, cielos cubiertos y lluvia débil, variando a nublado en la tarde, mínima 3, máxima de 9. En la comuna de Los Muermos y provincia de Llanquihue se espera una situación bastante similar, con vientos que irían entre los 60 y 80 kilómetros a la hora durante la tarde, con cielos cubiertos y lluvia moderada por la mañana, variando nublado y chubascos por la tarde, mínima 8, máxima de 13. Para este viernes 17, cielos nublados y chubascos aislados, mínima 6, máxima de 11. En tanto, para el día sábado 18 se esperan cielos nublados durante todo el día, mínima 3, máxima probable de 9 grados.

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1: Son las 18 horas y 29 minutos.
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Ya nos separan solo 10 minutos de las 19 horas, restan solo 10 minutos para las 7 de la tarde. Seguimos disfrutando y compartiendo buena música en este miércoles 15 de julio. Nos quedan un par de minutos para seguir compartiendo de esta tarde. Quédate en nuestra sintonía.

Buena música para seguir compartiendo a esta hora de la tarde en este miércoles 15 de julio. Y nos vamos, ¿no? Nos quedamos, nos vamos. Bueno, de hecho, nos quedamos hasta las 22 horas porque después viene volviendo a casa. Así es que nos quedamos de todas maneras. Después vimos una programación que es la tarde para todos, para juntarnos en un ratito más. Con Volviendo a Casa. Llegan los mensajes ahora a las 7, a las 19 horas. Y pasadito de los mensajes, ya estamos con la programación de Volviendo a Casa. Para que no se la pierda hasta las 10 de la noche, con datitos, informaciones, buena música, compañía. Saludos al WhatsApp. Recuerda que después de las 7 hasta las 10 solamente se recepcionan mensajitos en WhatsApp, saludos o peticiones musicales solamente por WhatsApp. Nos despedimos de esta tarde para todos. Nos juntamos luego en un ratito más.

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1: Son las 18 horas y 59 minutos.
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0: y Barría Oyarzún. 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Y de esta forma llegamos al punto final de esta segunda edición de Avisos y Mensajes en Radio Acogida para este miércoles 15 de julio.
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3: Son las 19 horas y 7 minutos.
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1: Son las 7:17 y a 7:17 continuamos después de la tarde para todos. En este volviendo a casa hasta las 22 horas, hasta las 10 de la noche, nos puede comenzar a contactar, a enviar mensajes, a reportarnos su sintonía al más 569-652-1729. WhatsApp que siempre está activo, disponible para que pueda participar, envíe saludos, pida canciones. Recuerde, hasta las 22 horas, hasta las 10 de la noche en este miércoles 15 de julio, mitad ya de este mes.

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1: Le contamos que el municipio local de Osorno extendió hasta el viernes 31 de julio el plazo para votar en el sondeo de opinión ciudadana Prioriza los proyectos para Osorno, que busca que sea la propia comunidad la que defina las obras de inversión pública que considere más relevantes de ejecutar para el desarrollo de la ciudad. Así lo informó el alcalde de esta comuna, Jaime Bertín, quien destacó que esta decisión se adoptó debido a que existe mucho interés por participar de esta consulta, donde hasta el momento llevamos más de 50.000 votos distribuidos entre los 25 proyectos que forman parte de esta iniciativa. Por ello, invitamos a los vecinos de Osorno a sumarse a esta iniciativa que propiciamos como gestión, ya que es bueno que la gente tenga un rol activo en lo referido a participación comunitaria.

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2: Son las 19 horas y 28 minutos.
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1: Ya estamos de regreso con Volviendo a Casa.

Así que estamos avanzando y compartiendo de buena música en este miércoles 15 de julio. Julia y Julio están de onomásticos. Felicidades, que lo pasen muy bien para quienes hoy están de cumpleaños o bien están celebrando algo especial o importante. Le recordamos que nos puede seguir enviando sus mensajes, nos puede seguir contactando al más 569-6752-1729. Nuestro WhatsApp para participar de este Volviendo a Casa, que va hasta las 22 horas.

Le contamos que el alcalde de Castro en Chiloé, Baltasar Elgueta Cheuquepil, recibió la visita protocolar del Seremi de Educación de la Región de los Lagos, Dalmiro Yáñez, instancia en la que ambas autoridades analizaron diversas iniciativas orientadas a fortalecer el trabajo conjunto en beneficio de la comunidad. Durante el encuentro se revisó la posibilidad de ampliar el convenio para el uso del polideportivo de Castro, además de coordinar acciones en distintas materias vinculadas al ámbito educativo y el desarrollo comunal. Una de las principales temáticas abordadas fue la búsqueda de apoyo para reimpulsar la escuela de lingüe, con el objetivo de mejorar sus condiciones y potenciar el desarrollo de proyectos de carácter cultural en la provincia. En la reunión también participaron el director de administración de la Corporación Municipal y presidente del Comité Directivo Local del SLEP Chiloé, Jaime Márquez, y la directora de Cultura y Turismo, Paula Delgado. La música llega a esta hora, Marisela. Nos canta A Cambio de Qué.

Faltan ya 13 minutos para las 20 horas. Recuerde, más 569-652-1729 para que nos contacte, participe, envíe saludos, nos reporte su sintonía. Pida canciones, estamos siempre ahí a disposición. Saludos para quienes van viajando a esta hora, mucha precaución, mucho cuidado. Por lo menos acá en Los Muermos ya eso de las 7 comenzó a precipitarse, esperan lluvias, vientos con ráfagas bastante fuertes, por ende se hace más complicado el poder transitar. Para quienes van viajando, para quienes se van desplazando desde un punto a otro aquí en la provincia o la región. Gracias por estar en sintonía en primer lugar, y mucha precaución, mucho cuidado siempre es necesario. Poder recomendarle que ande atento a las condiciones de la ruta, sobre todo con lluvia, con agua, que se hace un poco más compleja y más difícil la conducción. Saludos, gracias por estar en nuestra sintonía, por disfrutar de esta programación de día miércoles.

Oiga, ¿usted recuerda o ha consumido estos caramelos de colores que son M&M? Vienen en estas bolsitas o paquetitos café. Bueno, el fin de una era, los icónicos colores de M&M retirará su nueva normativa de salud. Los amantes de los chocolates y los dulces tradicionales se enfrentan a un cambio histórico. Mars, la compañía detrás de los mundialmente famosos M&M, tomó una decisión drástica que transformaría las emblemáticas bolsas de confites de colores en los Estados Unidos. Los chocolates de color azul y café serán eliminados definitivamente de su mezcla. Esta sorpresiva medida no responde a una estrategia de marketing ni un cambio estético voluntario, sino a las estrictas presiones regulatorias que busca erradicar los colorantes artificiales de la industria alimentaria. El origen de esta reformulación masiva se encuentra en las recientes y estrictas revisiones impulsadas por el secretario de Salud de Estados Unidos, Robert Kennedy Jr., a través de la Iniciativa de Salud Pública. Este movimiento ha puesto bajo la lupa a docenas de aditivos y colorantes artificiales de uso común en alimentos ultraprocesados, obligando a las corporaciones a buscar alternativas orgánicas y de origen natural. Ante este panorama, el equipo científico y de desarrollo de la empresa Mart se abocó a la tarea de recrear su plástica paleta de colores utilizando únicamente ingredientes naturales.

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2: Son las 19 horas y 59 minutos.
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3: ¿Cómo están? Bienvenidos a este resumen informativo de las 20 horas. El ministro de Relaciones Exteriores, Francisco Pérez Mackenna, presentó este martes los principales avances y prioridades de la política exterior chilena durante la cuenta pública participativa 2026 de la Cancillería, instancia en la que destacó la estrategia de gobierno enfocada en fortalecer la seguridad, impulsar el encuentro económico y consolidar la confianza internacional. En materia de seguridad, el canciller advirtió que el crimen organizado transnacional constituye una de las principales amenazas para Chile. Y en riesgo vital con soporte